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0: la hora en Del Maipo FM. Son las 12:56.
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0: Es la 1:58.
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0: La Hora en Del Maipo FM. Son las 2:58.
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1: Me pareció ver una linda gatita.

0: La hora en Del Maipo FM. Son las 3:55.
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0: La hora en Del Maipo FM. Son las 4:58.
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0: Grupo FM. Son las 5:56.
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0: que le quiero contar también que en mi familia yo también he tenido la posibilidad de ver cosas que no tienen explicación. Y también en un pasado, creo que me contó mi vieja abuelita y mi hermano dan fe de eso, ¿cierto? Que no estuvimos ahí. Ellos veían bolas de fuego, vivían en el sector allá de La Manga, Corniche, Chinigüe, veían bolas de fuego y no sabían lo que eran, en realidad. Y ellos lo contaban como lo sentían y tantos datos, gente que vio cosas, ¿cierto? En el campo y que no tenían explicación. Entonces, hoy día lo de la ufología, lo de los ovnis, es una realidad, ya no es un invento, se está liberando todo. No es ciencia ficción, ni mucho menos. Es una cosa que se trata de muchas décadas de información que ha estado oculta y que hoy día sale a la luz pública. Pero vamos a lo otro, que son las rancheras y la música. Y quienes quieran más informarse de eso y que les gusta ese tema, métanse en mi TikTok, ahí hay harto tema. Síganme en TikTok y ahí tenemos hartos temas para conversar, ¿ya? Vamos a las canciones aquí, a esta hora del programa.
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1: Hola, hola, ¿cómo están? Soy Lalo Catalán aquí desde la 96.9 FM Radio del Maipo, desde la comuna de Melipilla para todo el mundo y para todo Chile y para toda la provincia de Melipilla. ¿Qué tal, chiquillos? 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Y este aplauso para ustedes con mucho cariño. ¿Qué tal? ¿Qué tal? Gusto de saludarles. Recuerda, conéctate a mi TikTok, estamos subiendo videos todos los días, búscame como Lalo Catalán. 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

0: Continuamos a esta hora con la mejor música ranchera. ¿Qué tal? Gusto saludarle, señora, señor. Usted que se está conectando a la 96.9 FM. Con tal, y le recomiendo 100%. 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

0: Son las 6:32.
1: Continuamos a esta hora saludando a toda la gente que nos está escuchando, que nos está sintonizando la 96.9 FM Radio del Maipo. La gente nos puede buscar en YouTube y en TikTok. Y aquí está nuestro video en TikTok. Saludos a la gente, a darle tape, tape, tape, a seguirnos en la mañana. Estamos 6 a 8 y por la tarde 18 a 20 horas en Radio del Maipo, la 96.9 FM, la number one de Melipilla, la que transmite las 24 horas la mejor música ranchera. Oiga, vamos a estar con un programa, así que atención usted que también tiene un negocio funcionando los días viernes por la noche y los sábados por la noche, digo, un bailable espectacular, así que quienes quieran poner a su aviso para aumentar sus clientes, el día viernes por la noche desde las 21 horas hasta las 12 de la noche y el día sábado desde las 21 hasta las 12 de la noche, los que quieran estar ahí presentes, ¿cierto? En esta promoción va a estar re buena, bien prendida la música, bien bailable, harta cumbia, ranchera, rock latino, pop, discoteca, oiga, viene un revoltijo tremendo los días viernes y sábado por la noche, así que quienes quieran ser parte de avisar de su negocio que esté funcionando el fin de semana o que quiere pasar el aviso, se contacta conmigo, ¿eh? A nuestro WhatsApp al +569 9305 3920. ¿Eh? Y quienes quieran tener un audio para vender frutas, verduras, usted que trabaja en la calle, que trabaja en su carrito, es vendedor ambulante, necesita un pregón para vender sus productos, usted que nos está escuchando, usted también que sale a vender a la calle en alguna parte, en algún rincón de la ciudad, ¿cierto? Y necesita un audio para vender, sale a vender en su camioneta a otra comuna, o nos está viendo en TikTok o en YouTube y es de otra comuna, de otra parte de Chile, y necesita un audio, nosotros se lo grabamos rápidamente en tan solo, escuche bien, en tan solo 10 minutos está grabado un audio para que usted venda frutas, verduras, lo que usted así lo quiera. Así que espera, así que se contacta con nosotros, llámenos al teléfono que aparece acá en la publicación, la gente que nos está escuchando en la radio, anote, se comunica conmigo al +569 9305 3920, +569 9305 3920, para que se contacte y pida su audio para vender. Seguimos disfrutando de las canciones.
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Hola, hola, ¿cómo están? 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Estamos en la mañana de 6 a 8 de la mañana y por la tarde de 18 a 20 horas en el Rinconcito Mexicano. 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Y está con nosotros en este programa, siempre, por supuesto, saludándoles a esta hora. 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Y este aplauso para ustedes con mucho cariño. ¿Qué tal? ¿Qué tal? Gusto de saludarles. Recuerda, conéctate a mi TikTok, estamos subiendo videos todos los días, búscame como Lalo Catalán. 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

Continuamos a esta hora con la mejor música ranchera. ¿Qué tal? ¿Qué tal? 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

0: 9:20, ya una serenata, donde quiera acá, dentro de la zona. 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
1: Son las 7:02.
0: ¿Qué tal? Gusto de saludar a la gente que recién se está conectando con nosotros acá en la 96.9 FM. Saludos cariñosos a la gente que nos sigue en TikTok. ¿Qué tal? Oiga, saludos para Silvio, Francisco, Ángela, para Big York, para Pablinho 2.0. Oiga, a la gente que nos ve y que nos sigue a través de TikTok. Así que un saludo cariñoso a todos ustedes. Amigo y amigo, para Maritza ahí. Tenemos saludos para la escuela de conductores ahí, pero no le ponen nombre. Saludos para Caroline, para Jean-Pierre, Bedo Calderón, para la gente que nos está saludando. José Valenzuela, a toda la gente que nos sigue a través de nuestro TikTok. Así, cariñoso saludo. La gente nos puede seguir por Facebook, por Instagram y por TikTok. Así que dale me gusta, sígueme y yo te sigo. Saludo a la gente que recién se está conectando con nosotros acá desde la 96.9 FM. Oiga, contarle, amigo mío, que seguimos cantando en ranchera, seguimos también animando bingos, seguimos también cantando bingos. Nos ha tocado la posibilidad de cantar bingos también. Así que si usted quiere contactarse conmigo, al más 569-9305-3920, mi teléfono para que lo anote, más 569-9305-3920. A cuidarse, estamos ya en la época en donde hace mucho frío, así que hay que cuidarse, hay que abrigarse, no tanto, sí, porque también abrigarse mucho, la transpiración después se pone el aire y nos enfermamos y nos resfriamos, así que hay que cuidarse para que estemos sanos, todos los días sana, potito de rana, eso, así que ahí cantamos todo, así que, atención, todo el mundo que quiera también pedir un audio para venderse, contacta conmigo, usted que es comerciante, vendedor, usted que trabaja, bueno, en realidad sale con frío igual a trabajar, pida el pregón, pida el audio Lalo Catalán para vender el pendrive, para que le ayude a vender mucho más si contacta con nosotros. Y recuerde que si quiere más información del programa bailable que se viene día viernes y sábado en la del Maipo, para que usted sea parte de los auspiciadores de este programa que ya va a comenzar. Así que atento.
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1: 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Soy Lalo Catalán aquí desde la 96.9 FM Radio del Maipo, desde la comuna de Melipilla para todo el mundo y para todo Chile y para toda la provincia de Melipilla. ¿Qué tal, chiquillos? 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En la mañana el programa se llama Despertando con Rancheras, para que usted se comunique con nosotros a nuestro WhatsApp al más 569-9305-3920 y también pida sus canciones, nos mande saludos y también nos siga a través de nuestras redes sociales. 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Y está con nosotros en este programa, siempre, por supuesto, saludándoles a esta hora. 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Y este aplauso para ustedes con mucho cariño. ¿Qué tal? ¿Qué tal? Gusto de saludarles. Recuerda, conéctate a mi TikTok, estamos subiendo videos todos los días, búscame como Lalo Catalán. 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Y sigamos escuchando la mejor música ranchera a esta hora.

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Y seguimos disfrutando las canciones a esta hora.

0: Continuamos a esta hora con la mejor música ranchera. ¿Qué tal? ¿Qué tal? Gusto saludarle, señora, señor. Usted que se está conectando a la 96.9 FM. Con tal, y le recomiendo 100%. 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Recuerda, métete a mi TikTok. 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Un gran abrazo y sigamos disfrutando de las canciones aquí en la 96.9 FM.
1: Son las 7 y 31 minutos.
0: ¿Qué tal? ¿Qué tal? Saludamos a los maestros de la construcción, aquellos que se levantan muy, pero muy, muy temprano para usted, caballero. Oiga, pero usted que anda con el choquero y hace el jueguito ahí, qué sé yo, para tomar el tecito en la mañana, que hace bastante frío, pero también moviéndose y maestriándose de aquí para allá, entran en calor ligerito y claro que así después a la vuelta las... Se pega la media C, ¿cierto? Aparece la C, pero ay, ay, ay. Así que para todos los maestros de la construcción, por lo que me ha contado. Así que saludos cariñosos a los maestros, a los que están trabajando en la ferretería, a los que se levantan tempranito, que están ahí para limpiando las bodegas, que están ahí barriendo, compadre. Usted que nos está escuchando, la gente que trabaja en la ferretería, les mandamos un cariñoso saludo. Yo sé que hay varios que nos escuchan. La gente también que nos escucha de acá, de las poblaciones, los sectores, los que se venden pan amasado, la gente que sale a trabajar. Saludos para ahí, para Andreita, para Janet, me dicen para Alejandro, para Carmen, que nos está... saludando y escribiendo también acá en nuestro TikTok. Así que la gente se mete a mi TikTok y yo te sigo. Así que saludos cariñosos a la gente y decirle que nos escuche en la mañana, recordarle de 6 a 8 y por la tarde de 18 a 20 horas. Y pronto un programa bailable a todo power para que la gente que tiene negocio, ¿cierto? Que funciona al fin de semana, que en su food truck, que usted vende comida rápida, usted vende comida a domicilio. Oiga, vamos a tener un programa espectacular desde las 9 hasta las 0 horas en la radio más escuchada en todo este tiempo, que es la radio del Maipo, para que usted sea parte, ¿ah? Sea, oiga, una gran oportunidad de que sea exclusivamente usted en la radio del Maipo el fin de semana de 9 a 12, viernes y sábado también en el bailable, ¿ah? Y después queda ahí también sonando toda la noche su negocio para que suene la publicidad toda la noche de amanecida. Así que hágalo ya y se contacta con nosotros a nuestro teléfono al más 569-9305-3920 y sigamos disfrutando de las canciones.
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1: Hola, hola, ¿cómo están? Soy Lalo Catalán, aquí desde la 96.9 FM, Radio del Maipo, desde la comuna de Melipilla, para todo el mundo y para todo Chile y para toda la provincia de Melipilla. ¿Qué tal, chiquillos? Estamos en la mañana de 6 a 8 de la mañana y por la tarde de 18 a 20 horas en el Rinconcito Mexicano. 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Y este aplauso para ustedes con mucho cariño. ¿Qué tal? ¿Qué tal? Gusto de saludarles. Recuerda, conéctate a mi TikTok, estamos subiendo videos todos los días, búscame como Lalo Catalán. 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Y sigamos escuchando la mejor música ranchera a esta hora.

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0: Bueno, amigos y amigas, gracias por acompañarnos aquí en el programa. Nos volvemos a encontrar en otra ocasión, en otra oportunidad en el programa. Recordarle que la mañana nos escucha de 6 a 8 de la mañana y por la tarde de 18 a 20 horas. Así que ya lo sabe, amigo mío, muchas gracias por sintonizarnos y siga en la compañía de la 96.9 FM, Radio del Maipo, la number one de Melipilla, con la mejor programación musical y los mejores programas aquí para ti durante todo el día, las 24/7. Que siga la música, que sigan las canciones aquí en la 96.9 FM, Radio del Maipo. Que lo pasen súper. Chao, chao.
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2: La hora en Del Maipo FM. Son las 7:55.
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Por acá estaba, hacía bastante rato por acá en la radio. Bueno, lo que pasa es que estuvimos ahí en urgencia en la noche, en la madrugada ahí, salimos hace poquito rato, como a las 6 de la madrugada. Estamos aquí para ustedes, estamos un poquito complicaditos, pero aquí estamos para acompañarles. Son las 8 de la mañana, ya con 17 minutos, 8 con 17 minutos. ¿Cómo está usted? ¿Qué está haciendo? Bueno, podría estar con nosotros ahí en la radio, compartiendo saludos. 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

569-32-22-43-41, más 569-32-22-43-41, para que te puedas comunicar con nosotros a esta hora de la mañana. Quiero enviarle un saludo a Charlie. Charlie está en sintonía. No es Charlie, es Charlie. Ahí está, acá en el sector del Maitén. Me estaba pidiendo un temita musical, lo vamos a buscar y lo programamos. ¿Qué le parece, querida amiga Charlie? Reiteramos, no es Chirle, es Charlie. ¿Eh? Yo le pregunté, ¿Charlie o Chirle? No, Charlie Lalito me dice. Ya, por acá tengo otro saludo. Esto es para Boyenar, para Roxana Palma, que está en sintonía ahí en lo que es Boyenar. 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Y las galletitas dulces, qué ricas las galletitas. ¡Hambre! ¿Cómo? Sí, y aquí estamos para ustedes, para acompañarles con estas lindas canciones de Zona de Recuerdos en la radio del Maipo. El WhatsApp es el más 569-32-22-43-41, más 569-32-22-43-41. Este es el WhatsApp de nuestro programa, para que usted sepa. Ya, seguimos junto a usted, seguimos junto a las canciones de Zona de Recuerdos, que no pasan de moda, que están aquí para usted en la 96.9 y www.radiodelmaipo.cl y www.radioatrfm.cl. 9:22, Julio Iglesias. Aquí está Don Ramón, su canción. Hey.

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A ver, tengo un premio por acá a la primera persona que me llame a la iglesia. Más 569-32-22-43-41. Reitero, más 569-32-22-43-41. Reitero, más 569-32-22-43-41, para que te puedas comunicar con nosotros a esta hora de la mañana. Recuerda que estamos hasta un poquitito, casi llegando a las 10 de la mañana, perdón, a las 9 de la mañana, y ahí ya nosotros nos despedimos. De 9 de la mañana tenemos música ahí para ustedes. Y escuche bien, desde las 10 y media y hasta las 12, Patricio Olivares con el Super Matutino. Tenemos también, para usted que está en sintonía, sí, porque litinimos, dijo ya, litinimos de todo, como decía el traigo, un destacado humorista. Que a la vez, escuche bien, usted que está en sintonía, tenemos nuestra programación de las 12 del día hasta las 2 de la tarde. Marcelita Hernández, que está un poquito delicada de salud, sí, está bastante complicada. Tuvimos la oportunidad de conversar con ella ayer a última hora, tarde, ahí. Ánimo, Marcelita, se merece lo mejor. De 2 de la tarde hasta las 16 horas, don Raúl, el char Raúl, ahí para acompañarnos. Y yo voy de 16 a 18 horas con el ATR a todo ritmo. Seguimos con este Zona de Recuerdos en la radio de Blanco, a mi manera. 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

y me voy, me despido. Muchas gracias, que tengan una linda y hermosa jornada. Antes de despedirme, quiero darle los agradecimientos ahí al servicio de urgencia que me atendieron muy bien en la madrugada. De verdad, mucho cariño para todos los profesionales de la salud que se están esforzando una cantidad enorme para atender a la gente, para estar ahí atendiendo a todo el público que llega a urgencia. Recuerde que si usted va a urgencia es porque usted tiene una necesidad bastante grande de ir ahí. Tenemos el SAR en la noche, tenemos también hasta las 24 horas el servicio de el SAPU, tanto en el consultorio Boris como en el Ilgueta, para así despejar un poquito lo que es urgencia. Nos despedimos, gracias por estar con nosotros, que tengan una linda y hermosa jornada. Vuelvo a las 4 con el ATR a todo ritmo. Abrazos para todos, bendiciones, no se cambien por ningún motivo, lo bueno sigue aquí en la radio, ¿eh? Muchas gracias. Sí, pues muchas gracias, que tengan linda jornada. Chao, buen día.

0: la hora en Del Maipo FM. Son las 8:55.
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0: La hora en Del Maipo FM. Son las 9:55.
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0: La hora en Del Maipo FM. Son las 10:56.
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1: La hora en Del Maipo FM. Son las 11:57.
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2: Y ahora sí, compita Francis.

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0: muchacha. La sigan pasando lindo.
1: Muchísimas
0: te
1: gracias.
0: Te quiero, vale, es un capo, bacho.
1: Te quiero mucho, hermano.
0: Te quiero, hermano. Nos vemos.

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1: Yandel. ¿Qué estás llorando?
2: La hora en Del Maipo FM. Son las 12:57.
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0: La hora en Del Maipo FM. Es la 1:57.
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1: La hora en el Maipo FM.
2: Son las 2:55.
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0: La hora en Del Maipo FM. Son las 3:57.
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Es el miércoles, el ombligo de la semana, y estamos por aquí con este ATR a todo ritmo. Son las 4:21, 4:21. ¿Cómo está usted? 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Oiga, quiero también darle un saludo muy cordial a Melinet, que está junto a nosotros. ¡Melinet! Ah, sí, pues Melinet, todo en el internet en casa para usted que está compartiendo a esta hora junto a nosotros. 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También saludamos en esta jornada, escúcheme bien, día 27 de mayo, queda poco, se va este mes, se va el quinto mes de este año, que estamos también juntito a ellos, nuestros queridos amigos de... ¿Cómo? Sí, pues ellos, los vamos a saludar de inmediato. 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Claro que tenemos que saludar. 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Ya, seguimos con este ATR a todo ritmo. En la del Maipo, por supuesto, para acompañarles a ustedes que están junto a nosotros. Gracias por estar ahí, José. Gracias por hacer el aguante de este ATR a todo ritmo.

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Estamos juntitos a esta hora, voy a revisar WhatsApp, más 569-32-22-43-41, más 569-32-22-43-41, para que te puedas comunicar con nosotros a esta hora. Reitero, dice por acá, hola Lalito, ¿cómo estás? Gusto de saludarte. Te escucho en Boyenar. Buena, buena, compadre. Saludo a Toñito, a Toño por ahí también. Para Carola, que está en Los Lagos. Para Yasmín Silva, en Boyenar. Para Loreto, que está ahí por ahí en algún sector. Para Anita, para mi gran amigo que trabaja en el taxi. Y también para mi amiga del consultorio, que están a esta hora compartiendo a través de la 96.9, la radio del Maipo. Seguimos junto a ti, seguimos con estas canciones a través de la radio del Maipo 96.9. Y esto es...

0: iPod M. Son las 4 con 58 minutos.
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Seguimos en vivo, en directo aquí en la radio del Maipo 96.9, www.radioatrfm.cl, y también estamos a través de www.radiodelmaipo.cl, junto a Carnes Splendid, que le atiende en calle Silva Chávez entre Riquelme y Manso, con todo medio pago, pernil, desarrollados y más. Seguimos junto a ti, esto es ATR a todo ritmo, donde por supuesto es la del Maipo 96.9, para ti también, para ti a esta hora de la tarde, 5:07 minutos.

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Seguimos en vivo, seguimos en directo para ustedes. Esto es la radio del Maipo, junto a ustedes. Faltan

internet, el internet de Meli Pilla, Melinet. Yo me despido, ha sido un placer de haber estado con ustedes, un abracito para todos. Ya mañana voy a estar con ustedes en la mañanita tempranito con el programa, escúcheme bien, con el ATR en la tarde, de 4 a 6. Pero vamos a tener la compañía musical también en la mañana, como es el programa que le entregamos el Zona de Recuerdo. Yo, amigas y amigos, me despido, un placer. En forma bien personal, quiero agradecerle a cada uno de ustedes. Le voy a pedir algo muy grande, algo muy especial a cada uno de ustedes. Últimamente la fragilidad de uno está bastante complicado. Ténganme en sus oraciones, porque se afectó el pie derecho con lo mismo que tenía el pie izquierdo. Por eso, no importa el credo que usted tenga, se lo agradezco de verdad. Se afectó mi pie derecho lo mismo que el pie izquierdo. Muchas gracias. Buenas tardes.

0: La hora en Del Maipo FM. Son las 5:57.
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0: Son las 6:01.
8: Seguimos compartiendo la música ranchera y atención a, oiga, ¿usted cree lo ovni o no crees? ¿Usted cree que hay más vida extraterrestre? Claro, contarle que ya Estados Unidos, el presidente Trump de Estados Unidos ya liberó imágenes de ovni, objetos voladores no identificados, y OSNI también, objetos sumergibles no identificados. Así que si alguien quiere ver esa información, vamos a estar publicando también en nuestras redes sociales para que la gente también sepa que estas cosas ya es una realidad, ya no es un invento. Además que le quiero contar también que en mi familia yo también he tenido la posibilidad de ver cosas que no tienen explicación. Y también en un pasado, creo que me contó mi abuelita y mi hermano dan fe de eso, ¿cierto? Que no estuvimos ahí. Ellos veían bolas de fuego, vivían en el sector allá de La Manga, Corniche, Chinigüe, veían bolas de fuego y no sabían lo que eran en realidad. Y ellos lo contaban como lo sentían y tantos datos. Gente que vio cosas, ¿cierto?, en el campo y que no tenían explicación. Entonces, hoy día lo de la ufología, lo de los ovnis, es una realidad, ya no es un invento, se están liberando todo. No es ciencia ficción, ni mucho menos. Es una cosa que se trata de décadas de información que ha estado oculta y que hoy día sale a la luz pública. Pero vamos a lo nuestro, que son las rancheras y la música. Y quienes quieran más informarse de eso y que les gusta ese tema, métanse en mi TikTok, ahí hay harto tema. Síganme en TikTok y ahí tenemos hartos temas para conversar, ¿ya? Vamos a las canciones aquí, a esta hora del programa.
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0: Hola, hola, ¿qué tal? Estás escuchando El Rinconcito Mexicano aquí en la 96.9 FM Radio del Maipo desde Melipilla, junto a tu amigo Lalo Catalán. Comunícate ya con nosotros al más 569-9305-3920. Hola, hola, ¿cómo están? Soy Lalo Catalán aquí desde la 96.9 FM Radio del Maipo desde la comuna de Melipilla para todo el mundo y para todo Chile y para toda la provincia de Melipilla. ¿Qué tal, chiquillos? Estamos en la mañana de 6 a 8 de la mañana y por la tarde de 18 a 20 horas en El Rinconcito Mexicano. En la mañana el programa se llama Despertando con Rancheras, para que usted se comunique con nosotros a nuestro WhatsApp al más 569-9305-3920 y también pida sus canciones, nos mande saludos y también nos siga a través de nuestras redes sociales. Sígueme en TikTok y yo te sigo. Atención, emprendedor, emprendedora, recordarle que seguimos grabando audio para vender frutas, verduras, legumbres, artículos de aseo, artículos de limpieza, lo que quiera. Audios para mandar por WhatsApp, algún cumpleaños, lo que necesite, Lalo Catalán y Dana Jay para amenizar eventos, serenata, ir a cantar a los cumpleaños, donde quiera. Llámenos ya a nuestro teléfono. 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Y este aplauso para ustedes con mucho cariño. ¿Qué tal? ¿Qué tal? Gusto de saludarle. Recuerda, conéctate a mi TikTok. Estamos subiendo videos todos los días. Búscame como Lalo Catalán. 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Para Serenatas Express, oiga, para que todos bailen Lalo Catalán y su teclado, y Dana J con el show Tropical Ranchero en vivo para cantar una serenata en cumpleaños con mariachi, sin mariachi, con pista, con un equipo. 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Así que vamos a cantarle especialmente a usted, mamita, a usted, papito, a usted que está de cumpleaños, a usted, mamita, que está de cumpleaños, alguna serenata de amor, de lo que quiera. Vamos y le cantamos, ¿ya? Atención, nos llama a nuestro teléfono al más 569-9305-3920. 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Recuerden que estamos en la mañana de 6 a 8, nos escucha mucha gente, y por la tarde nos escucha más gente todavía cuando hay taco, de 6 a 8 de la tarde, de lunes a viernes. 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Síguenos en TikTok y estamos subiendo videos todos los días. Y sigamos escuchando la mejor música ranchera a esta hora.
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0: Muchas gracias.
1: Hola, ¿qué tal? A la gente que recién se está conectando con nosotros acá en Radio del Maipo, la 96.9 FM. 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Ya, y si quieres poner un aviso acá en la radio, recordate que ya tenemos el programa en la mañana de 6 a 8 y en la tarde 18 a 20 horas. Así que pon un aviso acá porque mucha gente nos está escuchando para que tu negocio venda mucho más. Y seguimos disfrutando de las canciones a esta hora.

0: Continuamos a esta hora con la mejor música ranchera. ¿Qué tal? ¿Qué tal? Gusto saludarle, señora, señor. Usted que se está conectando a la 96.9 FM. Con tal, y le recomiendo 100%. 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Un gran abrazo y sigamos disfrutando de las canciones aquí en la 96.9 FM.
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0: Son las 6:33.
1: Queremos saludar a las dueñas de casa que nos están viendo, que nos siguen. Hola, ¿qué tal? Señora Juanita, la señora María, la señora Elcira, ¿cierto? A la mamita ahí, a toda la gente que nos está, a la mamita que nos escuchan desde muy temprano, dice el hábito, nos topamos a veces en la feria y que siguen escuchando el programa de música ranchera. A la gente de Boyenar, Mayarauco, a la gente de Pahuilmo también que nos escucha, a la gente que nos escucha en Huechún, gente que nos escucha también en dónde, en el monte, en el Paico, ahí que nos escucha también en acá cerquita, en Wilco, Wilco Alto, Wilco Abajo, estuvimos ahí cantando hace poquito ahí en un matrimonio, así que saludos cariñosos a la gente, recordarles que pueden contratar a Lalo Catalán con su teclado y Dana Jay también para amenizar su evento, su matrimonio, su bautizo, lo que ande buscando usted, ahí cotice, no tenemos un precio realmente al alcance de todo bolsillo, ¿ya? Y la gente que se quiera contactar con nosotros para la venta de audio, usted que vende frutas, verduras, frutillas, en esta época está vendiendo porotos, manzana, uva, está vendiendo las frutas de la temporada ya que es más heladita, ¿cierto? 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Esto le sirve porque un grito es un pregón para el vendedor ambulante. 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Sígueme en YouTube. Entra a mi canal de YouTube. Tenemos videos también. Estamos subiendo constantemente. Y en mi canal de TikTok también. Sígueme en TikTok y yo te sigo. Estamos subiendo videos todos los días en TikTok. Sigue la música. 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

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Hola, hola, ¿cómo están? Soy Lalo Catalán, aquí desde la 96.9 FM, Radio del Maipo, desde la comuna de Melipilla, para todo el mundo y para todo Chile, para toda la provincia de Melipilla. ¿Qué tal, chiquillos? Estamos en la mañana de 6 a 8 de la mañana y por la tarde de...

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Y este aplauso para ustedes con mucho cariño. ¿Qué tal? ¿Qué tal? Gusto de saludarles. 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Estamos subiendo videos todos los días. Búscame como Lalo Catalán. 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Recuerden que estamos en la mañana de 6 a 8, nos escucha mucha gente, y por la tarde nos escucha más gente.

todavía cuando hay tacos, de 6 a 8 de la tarde, de lunes a viernes. 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Y sigamos escuchando la mejor música ranchera a esta hora.

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0: 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Son las 6:55.
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5: 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Ya, y si quieres poner un aviso acá en la radio, recordate que ya tenemos el programa en la mañana de 6 a 8 y en la tarde de 18 a 20 horas. Así que pon un aviso acá porque mucha gente nos está escuchando para que tu negocio venda mucho más. Y seguimos disfrutando las canciones a esta hora.
6: Son las 7 con 2 minutos.
5: Continuamos a esta hora saludando a toda la gente que nos está escuchando, que nos está sintonizando la 96.9 FM Radio del Maipo. La gente nos puede buscar en YouTube y en TikTok. Y aquí está nuestro video en TikTok. Saludo a la gente, a darle tape, tape, tape, a seguirnos en la mañana. Estamos de 6 a 8 y por la tarde, 18 a 20 horas en Radio del Maipo, la 96.9 FM, la number one de Melipilla, la que transmite las 24 horas la mejor música ranchera. Oiga, vamos a estar con un programa, así que atención usted que también tiene un negocio funcionando los días viernes por la noche y los sábados por la noche, digo, un bailable espectacular. Así que quienes quieran poner a su aviso para aumentar sus clientes el día viernes por la noche desde las 21 horas hasta las 12 de la noche y el día sábado desde las 21 hasta las 12 de la noche, los que quieran estar ahí presentes, ¿cierto? En esta promoción va a estar re buena, bien prendida la música, bien bailable, harta cumbia, ranchera, rock latino, pop, discoteca. Oiga, viene un revoltijo tremendo los días viernes y sábado por la noche. Así que quienes quieran ser parte de avisar de su negocio que esté funcionando vacacionando el fin de semana o que quiere pasar el aviso, se contacta conmigo, ¿eh? A nuestro WhatsApp al más 569-9305-3920. Y quienes quieran tener un audio para vender frutas, verduras, usted que trabaja en la calle, que trabaja en su carrito, es vendedor ambulante, necesita un pregón para vender sus productos, usted que nos está escuchando, usted también que, digamos, que sale a vender a la calle, en alguna parte, en algún rincón de la ciudad, ¿cierto? Y necesita un audio para vender, sale a vender en su camioneta a otra comuna, o nos está viendo en TikTok o en YouTube, y es de otra comuna, de otra parte de Chile, y necesita un audio, nosotros se lo grabamos rápidamente en tan solo, escuche bien, en tan solo 10 minutos está grabado un audio para que usted venda frutas, verduras, lo que usted así lo quiera. Así que espera, así que se contacta con nosotros, llámenos al teléfono que aparece acá en la publicación. La gente que nos está escuchando en la radio, anote, se comunica conmigo al más 569-9305-3920, más 569-9305-3920, para que se contacte y pida su audio para vender. Seguimos disfrutando de las canciones.
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Hola, hola, ¿cómo están? Soy Lalo Catalán, aquí desde la 96.9 FM, Radio del Maipo, desde la comuna de Melipilla, para todo el mundo y para todo Chile y para toda la provincia de Melipilla. ¿Qué tal, chiquillos? Estamos en la mañana de 6 a 8 de la mañana y por la tarde de 18 a 20 horas en el Rinconcito Mexicano. En la mañana el programa se llama Despertando con Rancheras, para que usted se comunique con nosotros a nuestro WhatsApp, al más 569-9305-3920, y también pida sus canciones, nos mande saludos y también nos siga a través de nuestras redes sociales. Sígueme en TikTok y yo te sigo. Atención, emprendedor, emprendedora, recordarle que seguimos grabando audios para vender frutas, verduras, legumbres, artículos de aseo, artículos de limpieza, lo que quiera. Audios para mandar por WhatsApp, algún cumpleaños, lo que necesite. Lalo Catalán y Dana Jay para amenizar eventos, serenata, ir a cantar a los cumpleaños, donde quiera. Llámenos ya a nuestro teléfono. Y está con nosotros en este programa, siempre, por supuesto, saludándolos a esta hora. 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Gusto de saludarles. Recuerda, conéctate a mi TikTok, estamos subiendo videos todos los días, búscame como Lalo Catalán. 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
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Recuerden que estamos en la mañana de 6 a 8, nos escucha mucha gente, y por la tarde nos escucha más gente todavía cuando hay taco, de 6 a 8 de la tarde, de lunes a viernes. 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Y sigamos escuchando la mejor música ranchera a esta hora.

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Ya, y si quieres poner un aviso acá en la radio, recordate que ya tenemos el programa en la mañana de 6 a 8 y en la tarde 18 a 20 horas. 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Y seguimos disfrutando las canciones a esta hora.

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1: Son las 7:33.
2: 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A los que recién se están conectando con nosotros a Radio del Maipo. Oye, queríamos contarles, ¿sabía usted que va a empezar? Vamos a tener un programa acá re bueno desde las 21 hasta las 0 horas, re bueno para que se meta a este programa bailable 100%. Y va a estar después sonando su publicidad toda la noche de amanecer. O sea, ¿qué mejor? El mejor gancho de que suene de madrugada toda su publicidad. Así que contáctese conmigo para que usted salga en esta promoción. Usted que tiene un centro de evento, ¿qué es lo que vende? Usted arrienda carpa, usted... ¿Qué es lo que hace? Evento, es una orquesta también. También puede poner una orquesta, este es cantante. Usted también quiere pasar su publicidad en nuestro programa. Tenemos desde las 9 hasta las 12 y después toda la noche de amanecida para que salga el aviso. Así que si usted nos está escuchando, nos está viendo a través de nuestras redes sociales, contarle que ya comenzó ya esta promoción de este programa que pronto, pronto ya se viene acá en Radio del Maipo, la 96.9 FM. Y atención, emprendedora y emprendedora. Primero que todo, saludar a la gente que trabaja en los hospitales acá en Melipilla, en el nuevo hospital que ya se está trasladando la gente poco a poco hacia el nuevo hospital, así que le mandamos un cariñoso saludo, un gran abrazo. Queda más lejos, sí, hay mucha gente que nos dice que, bueno, pero tenemos que acostumbrarnos, es parte de la modernidad, parte del progreso de la ciudad. Sabemos que es difícil, pero de alguna u otra forma hay que salir adelante porque es una realidad, ya la gente se está atendiendo en el nuevo hospital de Melipilla, que está ubicado allá en la Punta Diamante, más allá del Colegio Melipilla, llegando allá donde está, era el Exo Inca Bata, ahí está ubicado el nuevo hospital, porque hay gente que no sabe, que me ha preguntado, que incluso, por ejemplo, es de Litueche, de Alhué, que me ha llamado y me dice, Clarito, ¿dónde está el nuevo hospital? ¿Qué se toma? Llego al hospital, toma un colectivo, ¿qué es lo que hago? Bueno, la micro, lo más mejor es bajarse lo más cerca de la plaza y ahí poder tomar una locomoción en la Plaza de Armas, ¿cierto? Lo más cercano a la Plaza de Armas de Melipilla, y poder tomar una locomoción hacia el nuevo hospital. Ahora, si se baja en el hospital, está haciendo trámite todavía, de ahí toma un colectivo que lo lleve directamente hacia Soinca y ahí llega directamente también al hospital, es muy fácil. Usted que anda en auto, bueno, ya se sabe todas las calles y sabe que tiene que llegar, y hay horarios peak de taco, que son los del colegio, pero que eso, bueno, es difícil evitarlo porque cuando hay colegio hay que dejar a los niños y es prioridad que los niños lleguen y entren ahí al colegio, y por lo tanto hay que tener un poco de paciencia. Los semáforos hacen su mejor trabajo y también, bueno, se arma un poco de taco, pero como te digo, la idea es que también se está haciendo un buen trabajo para que se eviten los tacos. Difícil, sí, pero bueno, así que harta paciencia nomás para todos ustedes, amigos y amigas. Saludos cariñosos a esta hora, un gran abrazo, chicos y chicas, a todos los trabajadores de la Contru, a todos los que están trabajando también en el camino ahí frente al hospital, a todos los que están trabajando también a esta hora en sus locales y en sus negocios. Un abrazo, sigue la música.
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Hola, hola, ¿cómo están? Soy Lalo Catalán, aquí desde la 96.9 FM, Radio del Maipo, desde la comuna de Melipilla, para todo el mundo y para todo Chile y para toda la provincia de Melipilla. ¿Qué tal, chiquillos? Estamos en la mañana de 6 a 8 de la mañana y por la tarde de 18 a 20 horas en el Rinconcito Mexicano. En la mañana el programa se llama Despertando con Rancheras, para que usted se comunique con nosotros a nuestro WhatsApp, al más 569-9305-3920, y también pida sus canciones, nos mande saludos y también nos siga a través de nuestras redes sociales. Sígueme en TikTok y yo te sigo. Atención, emprendedor, emprendedora, recordarle que seguimos grabando audio para vender frutas, verduras, legumbres, artículos de aseo, artículos de limpieza, lo que quiera, audios para mandar por WhatsApp, algún cumpleaños, lo que necesite, Lalo Catalán y Dana Jay para amenizar eventos, serenata, ir a cantar a los cumpleaños, donde quiera, llámenos ya a nuestro teléfono. 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Y este aplauso para ustedes con mucho cariño. ¿Qué tal? ¿Qué tal? Gusto de saludarles. Recuerda, conéctate a mi TikTok, estamos subiendo videos todos los días, búscame como Lalo Catalán. 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

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Gracias, gracias. Síguenos en TikTok, Lalo Catalán. Para Serenatas Express, oiga, para que todos bailen Lalo Catalán y su teclado, y Dana J con el show Tropical Ranchero en vivo, para cantar una serenata en cumpleaños con mariachi, sin mariachi, con pista, con un equipo. Nos adecuamos a su bolsillo, como usted lo quiera. Así que vamos a cantarle especialmente a usted, mamita, a usted, papito, a usted que está de cumpleaños, a usted, mamita, que está de cumpleaños, alguna serenata de amor, de lo que quiera. Vamos y le cantamos, ¿ya? Atención, nos llama a nuestro teléfono al más 569-9305-3920. 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Si quieres descargar un audio para vender también fruta y verdura, también te contactas conmigo, ¿ya? Y si quieren poner un aviso aquí, atención, pongan un aviso acá en el programa, porque le sale mucho más barato. Recuerden que estamos en la mañana de 6 a 8, nos escucha mucha gente, y por la tarde nos escucha más gente todavía cuando hay tacos, de 6 a 8 de la tarde, de lunes a viernes. Así que pongo un aviso en estos programas junto a Lalo Catalán. Llámenos al más 569-9305-3920. Síguenos en TikTok y estamos subiendo videos todos los días. Y sigamos escuchando la mejor música ranchera a esta hora.

0: Bueno, bueno, amigos y amigas, gracias por acompañarnos aquí en el programa. Nos volvemos a encontrar en otra ocasión, en otra oportunidad en el programa. Recordarle que la mañana nos escucha de 6 a 8 de la mañana y por la tarde de 18 a 20 horas. Así que ya lo sabe, amigo mío, muchas gracias por sintonizarnos y siga en la compañía de la 96.9 FM, Radio del Maipo, la number one de Melipilla, con la mejor programación musical y los mejores programas aquí para ti durante todo el día, las 24/7. Que siga la música, que sigan las canciones aquí en la 96.9 FM, Radio del Maipo. Que lo pasen súper. Chao, chao.
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0: 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Son las 7:55.
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4: Son las 8 en punto.
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